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1: 7:02 p.m.
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navideña, que hoy es viernes, el ambiente, a ver.

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0: Atentos, esta es la hora en Marina Estéreo, la radio de la gente.
1: 7:32 p.m.
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1: 8 de la noche en punto.
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1: 8 de la noche con 30 minutos.
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2: 9 de la noche con 3 minutos.
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1: Atentos, esta es la hora en Marina Estéreo, la radio de la gente.
2: 9 de la noche, con 30 minutos.
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1: 10 de la noche, con 3 minutos.
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2: Atentos, esta es la hora en Marina Estéreo, la radio de la gente.
3: 10 de la noche con 30 minutos.
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1: Atentos, esta es la hora en Marina Estéreo, la radio de la gente.
2: 11 de la noche en punto.
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1: 11 de la noche y 33 minutos.
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1: 12 de la madrugada, con 3 minutos.
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1: 12 de la madrugada, con 34 minutos.
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1: 1:03 a.m.
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1: 1:31 a.m.
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1: 2:02 a.m.
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1: 2:31 a.m.
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1: 3 de la madrugada, con 2 minutos.
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1: 3 de la madrugada, con 32 minutos.
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1: 4 de la madrugada, con un minuto.
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2: 4 de la madrugada y 33 minutos.
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1: 5 de la mañana, con un minuto.
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Sí, señor, la vida del pobre. Buenos días. Esta canción la hace Miguel Durán Jr. Se llama La vida del pobre. Mi gente linda, mi gente bonita, mi gente preciosa, buenos días. Buenos días, aquí arrancamos con toda la energía de siempre, con esa con toda esa energía positiva. Y sobre todo arrancamos con la bendición de Papito Dios, que nunca puede faltar. La bendición de nuestro Padre amado. Gracias Dios por este nuevo día. Gracias Padre amado por este nuevo amanecer. Gracias Dios por la familia, por nuestro hogar. Gracias Dios por todas esas cosas maravillosas que nos das arriba. Con todas esas cosas maravillosas que siempre nos das. Gracias Papito Dios. Así que para todos ustedes, mis fieles oyentes, mis fieles marinistas, eso es Antología Vallenata. Arrancamos con este, con estos dos artistas, Mario Pérez, Miguel Durán Jr., llevando ese legado de la música sabanera. Un gran artista de ese folclore sabanero, como lo era Miguel Durán Jr. Así que suba ese ánimo, arriba ese ánimo y póngale ese sabor en esta hora de la mañana, porque hoy

Así que pónganle las pilas, mi gente, porque hoy arrancamos con toda en esta mañana de hoy, miércoles. Miércoles ya 30 de septiembre. Este mes ya se acabó. Prácticamente se acabó este mes. Se viene octubre, noviembre, diciembre. Llórenlo, se va este año 2026 y viene el 2027. Hoy es miércoles, mitad de semana, porque dicen que lo bacano empieza desde el ombligo hacia abajo. Entonces hoy es miércoles, mitad de semana, y aquí estamos con Marina Estéreo, la más bacana. 321-817-8263, 321-817-8263, habilitado en nuestro mega WhatsApp Marino para que nos reporte en sintonía y pidas tu canción favorita. Por acá me dicen a la lucha, buenos días. Buenos días. Hola, buenos días. ¿Con quién tengo el gusto? Buenos días. Por acá quiero enviarle un saludo a Ana López.

saludito para Liz Patricia. También me dice: hola Lucho, buenos días, mil bendiciones. Aquí levantándome y escuchando esa hermosa voz. Gracias, mi amor. Gracias por ahí. Dice por acá: regálame la canción de Patricia Terán, Cambiaré. También me dice: hola Lucho, buenos días. Regálame la canción del Binomio de Oro de América, De Rodillas. Esos son mis fieles marinistas, los fieles oyentes de Marina Estadio. Saludos para todos nuestros infantes de Marina que están ahí protegiendo el azul de la bandera, que están 24-7, 7 días a la semana, 24 horas al día. Ahí están ellos. Saludos para el pelado Cepeda, para todos ellos. Esta hora en la mañana, muchas bendiciones. Gracias por estar ahí.

Un saludo para la gente que está en la vereda Malanoche. También a Tor Nuevo. Saludos para Adela. Para los padres. Gracias por estar ahí todos los días escuchando la número uno. Esa es la gente que le pone el alma. Gente que saben qué emisora escuchar, saben qué emisora los complace. Y no se desconectan. Me voy por acá con Farid Ortiz. Estéreo. Esto se llama Me Dejó Solito, mi amor.

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1: 5 de la mañana, con 30 minutos.
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0: Indio antes de morir muchas veces dijo, esta canción se llama El Indio, esta canción la hace Diomedes Díaz. Buen tema sonando aquí a través de Marina Estéreo. Son las 5:43 de la mañana. Saludos a todos ustedes, los que se están levantando, los que están conectados a esta hora de esta emisora de la Armada de Colombia. Hoy, 30 de septiembre, ese día es el día del ganadero, una fecha para reconocer la actividad ganadera de nuestro país y colombiano también. Hoy, 30 de septiembre, es el día de la traducción. Hoy, 30 de septiembre, mi gente, es un saludito para todas esas personas, a todos los traductores. Hoy, por supuesto, es un día muy especial para los traductores, que mi Dios me lo bendiga. Ahí también es el día del ganadero. Por acá también me dicen, hola Lucho, buenos días. Yo soy ganadero, pero debajo. Oye, ¿debajo qué? ¿Debajo qué? ¿Debajo recurso? ¿Qué, mi hermano? Dicen por acá.
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0: Dice viejo Lucho, yo fui ganadero en alguna vez. Oye, yo también tuve ganado alguna vez.
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0: Oye, por acá dicen viejo Lucho, yo soy ganadero. Dice por acá, viejo Lucho, yo soy ganadero, por ahí tengo unas vaquitas. Tengo unas 4 vaquitas por ahí, pero siguen peleando entre ellas mismas. Anda, anda muchacho, ¿qué pasa? Esos son mis fieles oyentes, esos son los marinistas que le ponen el ánimo en la mañana a esta emisora de la Armada de Colombia. 5:45 minutos de la mañana. Dicen, viejo Lucho, yo tengo por ahí una vaquita, Lucho. Que cada vez que quiero me le vuelo el corral. Anda, mejor dicho, muchacho. Por acá me dice viejo Lucho, mi hermano, buenos días. Buenos días, por acá me dice. Buenos días, Luchito, buenos días. Dios te bendiga, mi hermano. Gracias por esas canciones tan bonitas que nos hacen recordar a nuestros seres queridos, a nuestros padres que aún ya no están con nosotros, pero nos hacen recordar estas canciones también para recordar a este artista, uno de los más grandes del folclore vallenato, como era Diomedes Díaz. Por acá me dicen, hola Lucho, buenos días, por favor regálame una canción de El Negro Díaz. Atiende al negro, claro que sí, ya te voy a complacer con ese tema, porque aquí estamos para complacer a todos nuestros oyentes. Oye, un saludo muy especial para las hermanitas Calles. Saludito para ellas. Muchas bendiciones en este día tan maravilloso, este día especial. Saludito para Karina Mendoza, también por acá nos dice, hola Lucho, un saludo muy especial para mi mamá Diana, que se encuentra de cumpleaños hoy. Oye, un saludito para Diana, que mi Dios me le conceda muchos años más de vida en este día tan especial. Hoy tienes que consentirla, hoy tienes que pechicharla, hoy no tienes que dejar que tu mamita trabaje hoy. Consiéntela mucho, me dice Lucho, ya desde las 5 de la mañana la estoy consintiendo. Eso es bonito. Dice por acá, saludito mi hermanito Elías Montes. Hoy dice, vale, por acá, marinista de corazón. Gracias, mi hermano, por estar ahí escuchando el buen vallenato a esta hora de la mañana. También por acá nos envían saluditos desde San Antero, Córdoba. Saludito para la familia Martínez en el barrio La Bonguita. Ahí están nuestros oyentes de Marina Estéreo escuchando el buen vallenato a través de nuestra página de internet, a través de nuestro streaming. Ahí están nuestros fieles oyentes, nuestros seguidores, nuestros marinistas que nos escuchan en

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0: 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Saludito para la gente que me escuchan en la media Colombia, Puerto López, Meta, ombligo de Colombia. Allí está Rigo Pérez reportándome sintonía todos los días. Oye, saludo para la gente de los barrios de este hermoso municipio del Carmen de Bolívar. Para la gente que lo escuchan en el 8 de junio, en el 28, la gente que nos escuchan en la alta montaña, en las fincas, en las veredas. La gente que nos está escuchando en el centro. Saludo para todos los campesinos a esta hora en la mañana. Oye, que tienen que estar contentos porque ha caído buen agua aquí en el Carmen de Bolívar. Qué bendición. Qué bendición, porque Dios nos ha regalado agüita en estos días. El clima ha estado espectacular. No ha estado esos soles súper calientes, no. El clima ha estado variadito. Dice por acá esta hora en la mañana. Vamos a ver quién me envía saludito. Vamos a ver. Por acá me dicen: hola, buenos días, Luchito, ¿cómo amaneciste? Saludos. Hola, Mónica, buenos días, Dios te bendiga. Gracias por estar ahí reportándome sintonía, escuchando el buen vallenato. Vámonos por acá. Vámonos por acá con el Negro Díaz. Atiende al Negro, atiende a Lucho.
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Entiende, Bacano el Negro, esta canción la hace Enrique Díaz. Esta canción se llama Atiende a Lucho, Atiende al More, Atiende a Juancho, Atiende a De la Espriella. Oye, este es un vallenato bien bacano, en el estilo sabanero, con ese estilo parrandero que caracteriza la buena música en su repertorio de Enrique Díaz. Es uno de estos grandes artistas también de la música sabanera. Esta canción fue compuesta por David Oviedo como el compositor de esta gran canción, Atiende el Negro, de Enrique Díaz. Oye, esta es una historia bien jocosa y atrevida. El cantante habla de varias mujeres, pero hay una sola. Él tiene varias mujeres, pero hay una sola que ella lo atiende bacano. Ella lo atiende mejor. Ella le dice, venga mi negro, que lo voy a atender hoy, lo voy a consentir. Hoy le voy a dar todo lo que usted quiera, mi amor. Venga para atenderlo. Eso sí es bonito. Eso sí es bacano, no. Usted puede tener 10, 15, 20, pero siempre hay una que lo atiende bacano. ¿Ah? Oye, ese ritmo, esta canción tiene ese ritmo así, sabor costeño, espectacular. O sea, esta canción viene con su doble sentido. También tiene algo de humor. Y cómo es que, sobre las tradiciones de nuestro vallenato sabanero. Vea, no es que ella sea la más bella, ni que sea la más bonita, ni sea la que él más quiere, pero ella es la que mejor atiende al negro. Ella es la que mejor lo cuida, la que mejor está pendiente del vale, la que mejor está pendiente, la que siempre lo cuida, la que le saca una sonrisa. Mejor dicho, ella es la que está pendiente de ese muchacho. Yo soy el Infante de Marina, profesional Moreno Ortiz, Jorge Luis, el locutor que te pone feliz todos los días en las mañanas con el buen vallenato. Va, va. Oye, sabroso por acá me dicen, Luchito, mi amor, tú sabes.

dice por acá, viejo Lucho, no hay como la mujer de la casa, Luchito. Esa siempre está ahí firme, no todas. Hay que ser realista, no todas las de la casa son firmes. Dicen por acá. Viejo Lucho, no todas las de la casa son firmes, mi hermano. A veces por allá la que yo me le vuelo el patio es más firme que la de mi casa, ¿no? Mejor dicho. Oye, entonces se puso. Oye, este tema se puso bacano, se puso caliente. Se puso caliente con esta canción que atiende el negro. Dice por acá, viejo Lucho, y a veces yo tengo por ahí algo que a mí me atiende mejor. Dice por acá, hola Lucho, buenos días, por favor, regálame una canción de Jorge Oñate, Palabras de Amor. Y también me dicen, hola Marina Estéreo, buenos días, mil bendiciones. Regálame la canción de Miguel Morales, Mentías. Claro que sí, ya te voy a complacer con ese tema. Vamos a ver qué me dicen por acá nuestros oyentes de Marina Estéreo a esta hora de la mañana. ¿Qué dice? Dice por acá, yo soy más firme, carajo. Anda muchacha. Ah, bueno, está bien, eso está bien, que sea más firme que el Boyoyuca. Oye, saludo para la gente que nos está escuchando.

0: escuchando la número uno, escuchando el Ben Vallenato. Estamos bajo la dirección del señor sargento viceprimero Wilmer Martínez, director de Marina Estéreo, director de los 91.7 FM. Me voy por acá con Jorge Oñate.
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1: Son las 6 de la mañana, con un minuto. 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

Esta canción la hace Miguel Morales al lado de Kelly Morales. Tu forma de amar, 6:58 minutos. Llegamos a la parte final de este programa. Así que para todos ustedes, mis fieles oyentes, yo les digo chao, chao, mil bendiciones. Estaré con ustedes mañana a partir de las 5 de la mañana con el buen vallenato. No se me desconecten porque se viene Navegantes de la Palabra. Los dejo con este tema.

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1: 7 de la mañana, con 2 minutos.
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muy, pero muy buenos días en esta mañana maravillosa a todos esos queridos oyentes. Qué alegría, qué gozo encontrarnos una vez más en este tu programa, Navegantes de la Palabra. Navegante de la Palabra. Y bueno, y aprovechamos para, como siempre, saludar a todos aquellos oyentes, a todos aquellos que están conectados desde sus casas, aquellos que están en las veredas, aquellos que están en Mamón, en cualquier parte del Carmen de Bolívar, de los Montes de María, en Colombia. Para ti muchas bendiciones en este día maravilloso. Y como siempre te invito a darle gracias a Dios por este día hermoso. Vamos a orar para darle gracias a Dios por este día. Padre Dios, en esta mañana te damos gracias. Gracias, mi Rey, por este día hermoso que nos estás dando. Gracias, Señor, porque eres bueno. Gracias, Padre, por todos tus beneficios, por todas tus bondades. Gracias, mi Rey, porque hoy va a ser un día maravilloso en el cual veremos tu gloria y tu amor en nosotros. Decimos en el nombre de Jesús, amén y amén. Hoy vamos a hablar de algo que a todos nos cuesta, algo que pone a prueba nuestra paciencia al límite. Y es el arte de saber esperar en Dios. Así que vivimos en la era de la inmediatez. Queremos comida rápida, internet de alta velocidad y respuestas instantáneas. Si un video de internet pues tarda más de 3 segundos en cargar, lo pasamos. Nos hemos vuelto intolerantes a la espera. El gran problema es que queremos trasladar esa misma prisa a nuestra relación con el Creador. Queremos que Dios responda nuestras oraciones al ritmo de un mensaje de texto. Tremendo. Pero los tiempos de Dios no se miden con el reloj humano, sino con su perfecta voluntad. Así que vamos en esta mañana a la palabra de Dios y vamos de una vez ya a entrar en este momento que es el arte de esperar en Dios. Y hoy vamos a hablar en el libro de capítulo 40, versículo 31, en el profeta Isaías. Profeta Isaías, capítulo 40, versículo 31. Nos dejó una de las promesas más hermosas de la Biblia y dice: pero los que esperan en Jehová tendrán nuevas fuerzas, levantarán alas como las águilas, correrán y no se cansarán, caminarán y no se fatigarán. Muchos quizás no lo sabemos, pero esta es una realidad. Y analicemos esto por un momento. El texto no dice que la espera será fácil. Dice que en el proceso de esperar, Dios cambia nuestras fuerzas humanas y desgastadas por fuerzas divinas. Imaginen la vida cotidiana. Piensen en cuando están en el tráfico de la ciudad, o aquí en el Carmen, que estamos atrapados quizás con un embotellamiento de motos o algo que ha pasado. ¿Qué hacemos, verdad? Nos estresamos, nos quejamos. Cuando hay una fila muy larga, decimos, vamos a reclamar algunas medicinas, por ejemplo, que la fila está larguísima. ¡Uy, Dios mío! Ahí salen las quejas, los reclamos, los mal genios, ¿verdad? Y nada de eso que los, cuando gritamos y nos desesperamos, hasta insultamos también, solo daña nuestra paz. Esperar en Dios no es una espera pasiva o de brazos cruzados, es una espera de confianza, sabiendo que el que está abriendo el camino, aunque nosotros no lo veamos, y Él siempre va a estar allí. Él siempre va a estar allí para que nosotros podamos esperar
en Él. Así que vamos a, en esta mañana, a escuchar una linda melodía a cargo de Daniel Calvetti, Esperar en Ti. La última palabra la tiene Dios.

La última palabra la tiene Dios. Siempre la tiene y la ha tenido nuestro Dios. Y estamos aquí de regreso en este tu programa Navegante de la Palabra, que lo hacemos todos los días a las 7 de la mañana, aquí en 91.7 Marina Estéreo. Y estamos aprendiendo a esperar en los tiempos del Señor. El tema de hoy es el arte de esperar en Dios. Es el tema de hoy. Y para entender esto, miremos la historia, la Biblia. Está llena de personas que tuvieron que pasar por la universidad de la espera. Piensen en, por ejemplo, en Abraham y Sara. Ellos tenían que esperar, no podían tener hijos y Dios les prometió un hijo. Pero pasaron 25 años antes que naciera Isaac, un cuarto de siglo. En el camino cometieron errores por querer ayudar a Dios. Y todos conocemos las consecuencias de estos errores. Otro gran ejemplo es José. Tuvo sueños de grandeza dado por Dios, pero antes de gobernar Egipto, pasó unos 13 años como esclavo y preso en una cárcel por un crimen que no cometió. Ahora la pregunta en esta mañana es, ¿se olvidó Dios de José? De ninguna manera. Dios estaba formando su carácter. Y cuando nosotros esperamos en Dios, una de las cosas que Dios hace en usted y en mí, en nosotros, es formar nuestro carácter. Si José hubiera sido llevado al palacio al día siguiente de su sueño, el orgullo lo habría destruido. La verdad que la espera nos hace madurar, nos hace entender, nos hace mirar y pensar bien las cosas de que Dios tiene el control. Y eso es un punto importante que en esta mañana usted y yo debemos tener en cuenta, de que cuando nosotros sabemos esperar en Dios, podemos decirle a Dios: Dios, usted tiene el control. Usted tiene el control de mi familia. Usted tiene el control de mis hijos. Usted tiene el control de mi trabajo. Usted tiene el control absolutamente de todo. Aún tienes usted el control de mi salud. Esperar, a veces decimos, sí, yo soy paciente, pero en la vida real somos pacientes, en la vida real esperamos el tiempo de Dios, esperamos todo el proceso que estamos pasando en estos momentos. ¿Usted espera en el Señor? Es la pregunta en esta mañana. El arte de esperar en Dios es simplemente saber entender de que Dios tiene el control. Ahora bien, tengamos esto al día de hoy. Vamos a poner esto en el día de hoy. Vamos a traerlo con un ejemplo muy sencillo. Piense usted en un agricultor. Y el agricultor siembra la semilla en la tierra. ¿Acaso va al día siguiente a desenterrarla para ver si ya creció? No, de ninguna manera. Él riega el suelo, cuida la tierra. ¿Y qué? ¿Qué debe hacer? Esperar. Sabe que hay un proceso, él lo sabe, invisible, ocurriendo bajo la superficie. Si estás orando por un hijo que está lejos de los caminos de Dios, un hijo que está de pronto en unas circunstancias muy complicadas, o por un negocio propio, o quieres hacer algo, ¿verdad? Y necesitas una respuesta. ¿Ahora qué toca hacer? ¿Qué nos toca hacer nosotros? Nos toca confiar
en el proceso invisible de Dios. Nos toca confiar en el proceso invisible de Dios. A veces nosotros, cuando estamos en una, alguien está en una cirugía, esa persona tiene que confiar en el cirujano, está en el quirófano. Su vida depende de esa operación, su vida depende de ese especialista, de esa persona que sabe lo que tiene que hacer, que sabe dónde tiene que cortar, que sabe dónde tiene que coger los puntos. Para eso estudió. Ese especialista, ese cirujano, sabe lo que está haciendo. Y nosotros, ¿qué nos toca que hacer? Esperar, confiar, esperar de que todo va a salir bien, de que ese especialista está capacitado para hacerlo bien. Nos toca, y entonces quiere decir esto, que estamos en las manos de ese especialista para que él pueda hacer la cirugía perfecta. Pero si nosotros en medio de una cirugía y estamos ahí medio sedados y interrumpimos y hacemos y creemos que sabemos todo, dañamos la obra, dañamos esa cirugía. Por eso es importante, a veces nos sedan, ¿verdad? Para estar tranquilos y para que el cirujano pueda hacer lo que le corresponde hacer. La fe y las dudas no son compatibles, porque cuando uno se queja, cuando uno tiene duda, detenemos nuestra fe. En esta mañana no queremos eso, queremos es esperar en Dios. Cuando yo espero en Dios, le digo: Señor, Señor, sé que todo lo que tú estás haciendo es para mi bien. Es más, la Biblia dice: los que aman a Dios, todas las cosas nos ayuda para bien. En Eclesiastés 3:1 dice: todo tiene su tiempo, y todo lo que se quiere debajo del cielo tiene su hora. Dios nunca llega tarde, pero nunca llega tarde. Y no llega, ni casi nunca llega, cuando nosotros queremos. Él llega justo a tiempo. A veces, como decíamos al comienzo del programa, con el afán de cada día, con el estrés de todos los días, queremos también colocar a Dios en medio del estrés. Queremos poner a Dios a que responda ya, como si estuviéramos comprando una papeleta de esos jugos que venden, ¿verdad? Y compramos la papeleta, lo disolvemos y hacemos el jugo instantáneamente. Queremos nosotros en este tiempo coger a Dios y que sea ya, que sea instantáneo, que responda ya. Y por eso nosotros tenemos que aprender a esperar, porque no es a la manera de nosotros, es a la manera de Dios. Y cuando nosotros esperamos a la manera de Dios, créeme que van a suceder cosas maravillosas, van a suceder cosas increíbles, porque usted nunca se lo iba a imaginar. A veces nosotros tenemos el afán. Por ejemplo, en una ocasión hace años atrás en mi vida, estaba sin trabajo, ¿no? Hace muchos años. Y yo metí varias hojas de vida en algún lugar y quería en un lugar específico. Le decía: Dios, dame en ese lugar, yo quiero trabajar en ese lugar. Y lo declaro y tal, y yo hice todas las cosas. Pero no es lo que nosotros queremos. Si yo de verdad confío en Dios, espero en Dios, yo hago la parte mía, reparto mis hojas de vida, pero Dios sabe cuál es el lugar perfecto que usted necesita, que usted va a crecer, que usted va a aprender. Y así fue. Y yo oraba a Dios por un lugar y hasta renegaba. Y yo: ay, Dios, pero Dios no me escucha y Dios me tiene como abandonada y todas esas cosas. Pero ¿qué pasó con el tiempo? Que me llamaron a una empresa. Y esa es una de las empresas a nivel latinoamericano importante. Y allí pues aprendí muchísimo, me ascendieron. Ahí vi la gloria de Dios. Si yo hubiese hecho todo lo posible en mi manera de hacer las cosas, yo hubiese
hecho, hubiese dañado lo que Dios quería hacer conmigo. Pero logré esperar. Fue difícil, pero logré hacerlo. Y pude ver las maravillas de Dios en ese trabajo que Dios tenía preparado para mí. Así que en esta mañana deja el afán, deja apresurarte tanto, adelantarte a tu manera. No lo hagas, espera en Dios, espera en Dios, porque nunca Dios llega tarde, nunca Dios llega tarde. ¿Qué se supone que debo hacer mientras espero? Esa es una pregunta en esta mañana. Pastora, ¿qué se supone que debo hacer mientras yo espero? Porque yo no puedo estar esperando ahí con los brazos cruzados, ¿verdad? Bueno, la Biblia nos enseña que la espera en Dios se activa. Y vamos a mirarlo en el Salmo 37:7. Salmo 37:7. Nos aconseja Dios, guarda silencio ante Dios y espera en Él. No te alteres con motivo de que Él prospera en su camino. Eso es lo que tenemos que hacer nosotros cuando estamos esperando. Nos quedamos, ¿qué? En silencio. Esperar en Dios es estar en silencio, ¿verdad? No quejarnos, no gritar, no pelear, nada, estar en silencio. Dice Salmo 37:7, guarda silencio ante Jehová y espera en Él. No te alteres con motivo de que prospera en su camino. Y aquí hay dos claves cotidianas muy, muy, muy, pero muy importantes. Guardar silencio, esto significa dejar de quejarnos. La queja aleja la bendición. La gratitud la trae. Cuando usted es agradecido con Dios, en estos momentos usted gloria al Señor, como una vez al día. Bueno, dile gracias a Dios por eso. Gracias a Dios porque nunca se ha acostado usted sin comer. Dios es bueno. Hay que ser agradecidos. Y hay otra clave muy importante que es no compararse. Qué fácil es desesperarse cuando vemos que al vecino, al compañero de trabajo o al amigo de esas redes sociales le va de maravilla. Y a nosotros parece que el tiempo se nos congeló. No, no caigamos en ese error en esta mañana. No se compare con nadie. Usted es único y Dios tiene lo mejor para usted. En Lamentaciones 3:25 dice, bueno es Jehová a los que esperan en Él, al alma que le busca. Lamentaciones 3:25, bueno es Jehová a los que en Él esperan, al alma que le busca. Querido oyente, si sientes que a veces se nos agotan las fuerzas, se te agotan las fuerzas, si la espera se ha vuelto demasiado larga, porque a veces lo sentimos de esa forma, entrega hoy esa carga, entrega hoy esa situación. Y Dios sabe perfectamente cuántos días llevas esperando. Él no se ha olvidado de ti. Tu milagro, tu respuesta, tu bendición viene en camino y será más hermosa de lo que imaginas. En esta mañana vamos a orar para que Dios tenga el control de esa situación en la cual usted está esperando. Vamos a orar. Señor, hoy te entrego mi ansiedad, mi prisa. Perdóname por desesperarme, por querer hacer las cosas a mi manera. Señor, en esta mañana te pido, Dios, que yo pueda descansar en tus promesas, sabiendo que tus tiempos son perfectos. Dame las fuerzas como el águila para esperar con fe en el nombre de Jesús. Señor, yo te doy gracias también, Señor, por todas esas personas que están ahí conectadas en esta mañana. Por aquellas personas que necesitan unas respuestas, por aquellos que necesitan esa sanidad divina, oh Dios.
por aquellos que están esperando que salgan pronto el familiar que tienen en el hospital, por aquellos que están esperando, Señor, el tiempo quizás de jubilarse, también hay que esperar para no desesperarnos, Señor. Padre, en esta mañana toma el control absolutamente de todo y te damos toda la gloria y te damos gracias en el nombre de Jesús.

0: Esperar es que Dios tenga el control. Qué bendición esta palabra en esta mañana, qué bendición esta meditación. Y bueno, contentos, aprovechamos para felicitar también de paso a todos los cumplimentados en el día de hoy, aquellos que están de cumpleaños en este día. Dios te bendiga, Dios te guarde. No te conozco, pero Dios sí te conoce y sabe todos tus anhelos que hay en tu corazón. Bien, aquí ha hablado su sierva, su servidora Estela de Plaza, pastora de la iglesia Misión Boston, aquí en el Carmen de Bolívar, y estamos estrenando sede. La gloria sea para Cristo. Nos encontramos actualmente diagonal a la Casa del Aguacate. Ahí estamos nosotros los martes, los viernes, sábado y domingo, allí para la gloria del Señor. Así que Dios te bendiga. Ya sabe, saber esperar es un arte. Dios te bendiga y nos vemos mañana a las 7 en punto aquí en Navegantes de la Palabra.
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2: 7 de la mañana con 30 minutos.
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0: Díaz, Colombia.
1: Llevo el
0: rico escuchar un buen porro sale el alma. Recibirlos a todos con alegría, sabor y mucha tradición. Hoy tenemos el gusto y el gran privilegio de recibir en el magazine viajero Marina al Día desde la Perla de la Sabana. Estamos acompañándolos en el sector de Marina y Cerro Corozal, acompañándolos con la mejor música, información, invitados especiales, alegría y por supuesto con toda la buena energía para comenzar una nueva jornada en cada uno de ustedes. A todos los que ya están en sintonía desde sus hogares, sus lugares de trabajo, sus vehículos y en donde quiera que se encuentren, bienvenidos. Gracias por elegirnos y permitirnos ser parte de su mañana. Soy Nefer Montoya, infante de Marina Profesional de la Armada de Colombia. Es un gusto poder acompañarlos en esta nueva jornada. Me acompaña también la mesa de trabajo de Marina Excelio Corozal, el señor sargento segundo de Infantería de Marina, David Avilés. David, buenos días, bienvenido al magazine Marina al Día.
2: Muy buenos días, Luífer, para ti y para todos los oyentes de Marina Estéreo a lo largo y ancho de toda la región. Es un gusto también acompañarlos hoy en este magazine viajero que nos corresponde hoy 30, hoy miércoles. Miércoles, mitad de semana, 30 de septiembre, ya acabándose el año, Luífer.
0: Sí, señor, el tiempo pasa y cada vez estamos a la vuelta de la esquina para que llegue el fin de año, llegue el 20 de diciembre.
2: Ya están las brisas decembrinas por ahí.
0: Sí,
2: bueno,
0: señor.
2: Darle un fuerte abrazo a la mesa de trabajo que nos acompaña hoy desde Turbo, Inírida y San Andrés.
0: Bueno, vamos a saludar a nuestro compañero que se encuentra en el departamento insular, en la isla de San Andrés. Saludamos

Rufe, buenos días. Buenos días, compañeros. Desde el municipio de... Ustedes ahí en el municipio de Corozal. Los saludos de acá, desde San

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1: 9 de la mañana, con un minuto.
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1: 9 de la mañana, con 30 minutos.
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1: 10 de la mañana, con 3 minutos.
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1: 10 de la mañana y 31 minutos.
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1: 11 de la mañana con 30 minutos.
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1: 12 del mediodía, con un minuto.
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1: 12 del mediodía, con 32 minutos.
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1: 1:32 p.m.
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1: 2:01 p.m.
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tal, oyentes de Marina Estéreo? Muy, pero muy buenas tardes. Aquí estamos. De buena música. Iniciamos con esto, mira, de Elder Dayan. Hace un ratico escuchábamos esa canción de La Línea. Esta. Porque las tardes son para pasar la chévere a través de la número uno Marina Estéreo. Así que ya saben, aquí estamos como siempre con la consigna. Ese hace parte de las frases que nosotros utilizamos acá en nuestro dialecto militar y que les queremos enseñar a todos ustedes. Nuestras consignas en esta tarde es decirle a los problemas y las dificultades: adiós, no los quiero en mi vida, no los quiero en nuestras vidas, se me van. Porque abrí la puerta a partir de ese momento a la buena música, la información y el entretenimiento que me ofrece la número uno Marina Estéreo aquí en el Carmen de Bolívar, la radio, la emisora de la gente.

0: Bueno, ya saben que nuestras consignas, como les decía hace un ratico, son las mismas. Ustedes pueden enviar su reporte de sintonía a la línea de contacto, el 321-817-8263. Díganme de qué parte, de qué sector de nuestro municipio, el Carmen de Bolívar, nos escuchan a esta hora. Y nosotros aquí los saludamos a todos ustedes. Bajo la dirección del señor sargento viceprimero Wilber Martínez, aquí en cabina, quienes habla, yo soy Andrés Vivas. ...30 de septiembre del año 2026, ya el último día de este mes, del primero de los de septiembre, el mes número 9 del año, así que estamos todos listos con los brazos abiertos para recibir al mes de octubre, el segundo de los también con actividades, con fiestas y demás. Vuelven los festivos, ¿no? Por fin vuelven los festivos. Así que reciban todos ustedes, hermanos colombianos, un saludo muy especial de cada uno de los integrantes de nuestra Armada de Colombia, la institución que protege el azul de nuestra bandera. Aquí estamos en los montes de María. Aquí está nuestra unidad, el BIN 13, el Batallón de Infantería de Marina número 13, trabajando cada uno de sus integrantes por la seguridad de nuestra población, de todos ustedes, hermanos colombianos. Por ello, si usted consigue a nuestros héroes de la patria por las calles, los infantes de Marina, nuestros hermanos de la Policía Nacional, los hermanos del Ejército Nacional, usted mira así, dedito arriba, ¿cómo estamos? Personal de la fuerza pública, ¿cómo estamos? Saludo muy especial para todos ustedes. Eso. Ellos le van a responder ese saludo, no se preocupe. Y va a ser con mucho cariño, así como caracteriza el comportamiento, el buen comportamiento. Y por supuesto, la alegría de cada uno de los militares y policías de Colombia. Bueno, 2 de la tarde, 16 minutos. Quiero enviar un saludo muy especial a esta hora a los oyentes que ya están enviando por acá reporte de sintonía. Me piden la canción, esa que estaba sonando, Te Dolerá, de Kevin Sella, va a estar sonando de principio a fin. También piden la canción Sonríele a la Vida. Eso lo hace Daddy Yankee. Dale, ya te la busco por acá. Oiga, este es un clásico del vallenato, ¿eh? Pregúntele a su hija. Pregúntele a su hija. Eso lo hace el rey de los pueblos, Farid Ortiz. Estaré también con una canción de Bad Bunny, Baile Inolvidable. Eso por acá, buenas tardes, Andrés Lavadero, la 41. Aquí estamos en sintonía total de la número 1 Marina Estéreo. Elías Montes, ahí está, el peladito Elías Montes. Me pide la canción Aventura, Ella y Yo. Ok, la de Aventura y Don Omar. Ahí están entonces los pedidos musicales que hacen los oyentes. En Colombia, 2 de la tarde, 17 minutos. Eso es La Movida. 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
1: 2:34 PM.
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por la tentación. Aquí está esta canción, Ella y Yo, es el título, Don Omar con Romeo Santos. Recordemos que en el año 2005 aproximadamente fue el lanzamiento de esta canción. Marcaba la unión entre el reggaetón y también la bachata. Ambos muy influyentes en lo que tiene que ver con sus respectivos géneros, aunque Romeo Santos hasta hoy en día es considerado el artista más importante en lo que tiene que ver con la bachata, este género que es propio de República Dominicana, pero que en Centroamérica, en varios países, o tiene gran influencia en otros países, también en Latinoamérica o en Sudamérica especialmente, países como Colombia, Venezuela, le gusta Ecuador también. La bachata, que no es tan fácil aprender a bailarla, ¿no? Recuerdo hace muchos años allí en Cali, una queridísima amiga que me decía, bueno, eso es muy fácil, Andrés, eso solamente tienes que hacer un conteo que es 1, 2, 3, 1, 1, 2, 3. Y usted llevaba ese conteo en la mente, pero el problema era que alguien en el baile lo saludara o que usted mirara para donde no tenía que mirar y ya, se perdía el paso. Se empezaba 1, 2, 3, 1. Bueno, hablando un poco de esta canción, habla de un tema de infidelidad. Dos amigos involucrados. Uno que pensaba que su amiga, su novia mejor, o su esposa, se iba a Puerto Rico de vacaciones con las amigas, ¿no? Lo que es que no era con las amigas, sino con el amigo de él, que en este caso era Don Omar. Y cuentan una historia. Suele pasar también en la vida cotidiana, las mentiras. Sé que no hay nada oculto en la vida y tarde o temprano las cosas se saben. Y bueno, en este caso, este amigo, el remordimiento de conciencia, lo llevó primero a citar al esposo de esta mujer y decirle, empezar a apaciguar un poco lo que él iba a contarle al final, que era que le había sido infiel su esposa con él. Pero empezó a contar todo lo que había pasado. Supuestamente, mire que esto pasa muchísimo. Dice, no, con un amigo por ahí le pasó esto. Lo que es que al final le dijo que el amigo era su amigo. Porque hay personas que cuentan, no sé si a usted les ha pasado, que hay personas que cuentan historias colocando un tercero. No, imagínate que en tal parte a una persona, pero es que esa persona o ese tercero resulta siendo esa misma persona, o quizás al que le está contando. En este caso fue al que le estaba contando, al final le dice que su esposa le fue infiel con él y que, bueno, el resto de la historia ustedes ya la saben. Canción muy exitosa y que aún se sigue escuchando y que me la pidieron por acá a través de la línea de contacto. Esperemos que no sea el caso de este caballero que me pidió la canción por acá. Espero que no sea su caso. Bueno, y hablando también un poco de Don Omar, recordemos que en el año 2024 él estuvo anunciando que anunció a través de sus redes sociales que padecía cáncer, un cáncer que se le había detectado en uno de sus riñones. Luego de todo esto que puso a hablar a los medios de comunicación, el artista se operó y pues la última información que se sabe del estado de salud de Don Omar es que ya está libre de este cáncer. No tan activo en lo que tiene que ver con la escena musical, pero ahí está, uno de los artistas que es pionero del reggaetón, su nombre de pila es William Omar Landrón, y que nosotros en el mundo artístico es conocido como Don Omar. Así que allí les resumí un poco lo que es esa canción que cuenta una historia, así como cada una de las canciones. Y hablando de historias, un poco más adelante les voy a estar hablando acerca de Churo Díaz. Recordemos que semanas anteriores se dio a conocer pues el tema del estado de salud del artista. Hablaba que ya se había operado luego de esa caída en una presentación donde pues desafortunadamente estuvo este accidente que lo llevó hasta un centro asistencial, pero hay video, ¿no?, de Churo Díaz. Les voy a hablar un poco más adelante. Anuncios también de cuándo podría estar retomando nuevamente sus actividades, conciertos que están pendientes.
Lo importante es que se está recuperando el Churo Díaz y muy pronto lo tendremos allí en los escenarios musicales. 2:45 p.m. 321-817-8263. Tengo por acá canciones pendientes. De la noche a la mañana, eso lo hace Jesús Manuel Estrada también. Tengo El Patrón de Mr. Black y una canción que les traigo cortesía del equipo de producción de Navegando la Tarde. Así es nuestro amor, de Luis Alfonso. Así que sin más preámbulos, aquí está la buena música que suena en Marina Estéreo. 2:45.

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1: 3 de la tarde en punto.
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Una vida pasada es el título de esta canción. Está el mexicano Carin León en compañía del colombiano Camilo en esta canción en Colombia, 3 de la tarde y 4 minutos. Bueno, hablando un poco del señor Carin León, mire que...

pasado 10 de septiembre. Bueno, respecto a este tema, pues hay unas personas que resultaron gravemente afectadas, por decirlo así, porque el precio de la boleta para ver la presentación de Carin León pues no era tan baja. Y pues han demandado al artista. La demanda se dio a conocer en el día de hoy. Y pues se habla de que pues también se le devuelva el dinero a las personas que resultaron afectadas por esta cancelación. Y también están pidiendo una cifra adicional, porque por ejemplo hay personas que estaban en otros estados y que tuvieron que movilizarse hasta Las Vegas, gastando pasaje, alojamiento, comida, bueno, todo lo que uno gasta cuando va a ver a su artista favorito. Entonces ellos dicen que no solo les devuelvan el precio de la boleta, sino que también les devuelvan una cifra adicional para poder ellos reponer los gastos logísticos. A lo que parte del equipo jurídico de Carin León pues dice que van a hacer todo lo posible para devolver el precio de las boletas, pero no este tema de logística, de movimiento de cada una de las personas que estuvieron allí en ese escenario, porque hay que decir que estuvo el personal que estaba previsto que estuviera en ese lugar allí para disfrutar del concierto de Carin León, pues todos estuvieron en ese recinto. Porque la cancelación del concierto, según lo que dice este portal, la anunciaron 20 minutos antes del show. Y también una denunciante habla de que el concierto era en las horas de la noche y que el equipo de producción, la logística de organizadora de este concierto, ya sabían de que el artista no se iba a presentar desde las primeras horas de la mañana. Entonces también eso lo han anotado allí en esa demanda en contra del artista, porque pudieron quizás de pronto algunas personas no ir en vista de que el concierto se iba a cancelar o reprogramarlo, que es lo que muchos de sus fans pues hablan a través de las redes sociales. Así que no podemos decir que es un escándalo, pero sí es una noticia que en el momento pues está involucrando al artista Carin León, y no ha sido el primero que le ha pasado. Por ejemplo, Shakira en su gira que estuvo por acá en varios países de Latinoamérica también presentaron algunas situaciones especiales. Por ejemplo, los escenarios, el personal que estaba destinado para dejar todo esto al 100%, pues en países como en Perú y aquí en Colombia también se pudieron llevar a cabo por situaciones especiales en el escenario, y eso llevó al artista que pudiera reprogramar esas presentaciones. Y creerían muchas personas que posiblemente eso va a ser Carin León para salir de este aprieto, de esta situación en la cual muchas personas están opinando a través de las redes sociales. Dime.

0: Me voy con saludos a esta hora y saludo especial. Vamos de cumpleaños en esta tarde. Voy a pedirle por acá al equipo de producción de la emisora Marina Estéreo que me complazca a mí y por supuesto al cumplimentado de este día con una canción.
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0: En este 30 de septiembre, donde está este cumplimentado arribando un añito más de vida. ¿De quién se trata? Bueno, se trata de Natanael Cervantes Montes, allí en la vereda Caracolí, que está arribando hoy un añito más de feliz y grata existencia. Lo saludan sus familiares y amigos, en especial su abuelo, el señor César Cervantes, a esta hora que está en sintonía de la número uno Marina Estéreo. Que Natanael Cervantes, que Dios te bendiga. Permita seguir cumpliendo cada uno de esos logros y esas metas. Seguir siendo el orgullo de su familia, el orgullo de ese abuelo. Que Dios me lo bendiga y que siga cumpliendo muchos, pero muchos años más. Así que los dejo con esta canción del cacique de la Junta, Diomedes.

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0: sabrosito.
1: Esto lo hace Churo Díaz. Aquí está esta canción que suena aquí Marina Estéreo. Colombia, 3 de la tarde, 25 minutos. El Frenito. Uno de sus grandes éxitos. Estábamos hablando hace un ratico de Churo Díaz porque ya circula en redes sociales una imagen donde se ve al artista en silla de ruedas en su tierra natal, allí en Urumita. Estaba participando de un evento cristiano. Allí se ven las imágenes a Churo Díaz. Recordemos que el pasado mes de agosto, en una presentación en el municipio de Codazzi, Cesar, allí estuvo interpretando algunas de sus canciones y desafortunadamente tuvo un accidente. Lo llevó hasta un centro asistencial, varias operaciones. Está en recuperación Churo Díaz. ¿Pero qué dijo a través de sus redes sociales? Abro comillas, dijo lo siguiente: hoy estamos aquí en Urumita, mi tierra que tanto quiero. Hoy día de San Miguel Arcángel, me siento muy feliz de estar en mi tierra. Desde la iglesia Santa Cruz de Urumita me siento muy contento. Y sí, me sentiré hasta que llegue el fin del fin. Los quiero mucho, expresó Churo Díaz a través de su cuenta en redes sociales. A través de sus redes sociales. Ahí va poco a poco Churo Díaz en esa recuperación. Eso fue el día de ayer, 29 de septiembre, donde se publicó pues esta foto y ya los medios de comunicación que siguen a los artistas, especialmente a los artistas vallenatos, pues estuvo dando a conocer esta información. Y aquí estamos contándoles también a ustedes cómo va esa recuperación de Churo Díaz, hoy por hoy uno de los artistas más influyentes del vallenato Nueva Ola.

0: Seguimos haciendo el llamado también a través de la emisora Marina Estéreo. Cambiamos de tema, dando a conocer. Sí, Lucho, así es. Hola, Lucho. Dando a conocer a la comunidad en general esos documentos de identidad, esos documentos importantes que se encuentran aquí en los estudios de la emisora Marina Estéreo, como la cédula de ciudadanía.
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0: Como por ejemplo la cédula de ciudadanía de la señora Ana Rosa Romero Ibáñez. Las personas que la conozcan, díganle que aquí en los estudios de la emisora Marina Estéreo se encuentra su cédula de ciudadanía. También está por acá la cédula de Ernedis María Torres Figueroa, de Cristian David Viloria Chamorro. También tengo por acá el documento que nos llegó hace unos días, esta cédula de ciudadanía del señor, aquí está, de la señorita mejor, Eraso Trujillo Edilma María también. Las personas que las conozcan pueden decirle que aquí en los estudios de la emisora Marina Estéreo se encuentra su cédula de ciudadanía. Y del joven Joyman Paternina López. Aquí están estos documentos para que las personas que conozcan a las personas que acabé de pronunciar den a conocer esa importante información. 3:29 minutos. Vamos con más canciones. Llega esto que lo hacen los gemelos Chris y Rodney. Aquí está Suelta mi mano. Suena aquí Marina Estéreo.

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1: 3 de la tarde con 32 minutos. 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

0: Silvestre Dangond con esta canción en compañía de Lucas Dangond, Niégame tres veces. Una canción que me pide por acá Ana López. Allí la gente que está en sintonía en la vereda o en el barrio, mejor Cantagallo, ahí están en sintonía de la número uno Marina Estéreo. Saludo especial para ti, Ana López, para todos los suyos, para sus familiares y amigos. Para toda la gente que está allí con su equipo de sonido al 100% escuchando la número uno Marina Estéreo en Cantagallo. ¿Qué más? Mónica Hernández. Mónica que me pidió por acá la canción Deseo Insaciable. Ya esa canción de Insicar estuvo sonando hace algunos minutos. Complaciendo, como siempre, a los oyentes fieles de nuestra emisora Marina Estéreo. Señoras y señores, hemos llegado a la parte final agradeciéndoles a todos ustedes por la sintonía, por estar siempre conectados a su emisora. Recuerde que esta es la radio de la gente, es su emisora. Siempre los acompañamos 24 horas al día en la FM 91.7. 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Y en su navegador favorito usted nos busca varias plataformas que transmiten la señal de la emisora Marina Estéreo desde el Carmen de Bolívar. Bueno, me voy. Gracias por sintonizarnos. Ya viene Pasión Vallenata. Y para despedirme con broche de oro los dejo con esta salsa. Aquí está Eddie Santiago, El Jardín Prohibido. Feliz tarde para todos ustedes. Chao, chao.
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1: 4:02 p.m.
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Buenas, buenas tardes Carmen de Bolívar, buenas tardes a todo el corazón de los Montes de María. ¿Qué tal mi gente linda de este hermoso municipio? Sean todos bienvenidos una vez más a esta su emisión de Pasión Vallenata, donde la tradición y el corazón laten al compás de un acordeón. 4 de la tarde con 12 minutos, soy su amigo y servidor, Sargento Viceprimero Wilmer Martínez, acompañándolos en esta cita hoy miércoles. Miércoles de clásicos. Miércoles de clásicos, esas canciones de los años 70, los años 80, que marcaron huella definitivamente en más de una vida y en más de un amante del vallenato. Por supuesto, los traemos aquí en los 91.7 FM de la reina de la sintonía Los Montes de María, Marina Estéreo. Dándole gracias a Papito Dios por permitir llevarles este entretenimiento, los buenos mensajes institucionales y, por supuesto, el acompañamiento en esta tarde, en estas 2 horas, desde las 4 hasta las 6 en punto. 31 grados centígrados, mayormente nublado. Así se encuentra nuestro hermoso terruño, el Carmen de Bolívar. Saludando, por supuesto, a los vecinos municipios de San Jacinto, de Zambrano, de Plato Magdalena, Las Veredas, Los Corregimientos y, por supuesto, cada uno de los barrios de este hermoso municipio. Esta tierra de placeres. Recuerdo nuestra línea 321-817-8263 para que nos envíes tus solicitudes de canciones, tus saludos o lo que quieras enviar a través de nuestro WhatsApp marino. Ya lo sabes. 321-817-8263. Saludando también a los que nos siguen y nos escuchan a través de nuestra señal digital en www.marinesereo.com. Compadrito, Norbey Martínez, buenas tardes, mi hermanito. Bendiciones para usted también, ahí en Bucaramanga, en la ciudad de los parques. Oiga, así fue mi querer de los Zuleta y señoras, hombre, compadrito, buenos clásicos. Claro que sí, compadrito, le estaré programando esas buenas canciones. Y gracias, ¿no? Gracias por estar ahí conectadito siempre al pie del cañón. Bueno, 4 de la tarde con 16, vamos a entrar en materia. Hoy abrimos con esa canción de Beto Zabaleta al lado de Emilio Oviedo, Tristeza. Seguida de los hermanos Zuleta, el indio Manuel María. Buenos clásicos. Y ahora nos vamos con esta del binomio de oro, Muere una flor. Esto es Pasión Vallenata, miércoles de clásicos.

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1: En Colombia, 4 de la tarde, 31 minutos.
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Bueno, ya son las 4:33. Gracias por escribirnos, gracias por solicitar esas canciones. Un saludito por acá para Estela, Estela Martínez desde el barrio Las Colonias. Ahí estuvimos complaciendo con esa canción de Los Betos. Así he quedado yo. Buen clásico para fin de año. Y bueno, aquí estamos, ¿no? En Marina Estéreo para llevarles toda esa música que ustedes quieren escuchar, para alegrar la tarde, para viajar en el tiempo. Hoy miércoles de clásicos. Ana López desde el barrio Cantagallo por acá nos solicitó también una canción de el maestro Diomedes Díaz, el papá de los pollitos. Esa canción titulada La Chinita. Una canción que grabara Diomedes Díaz con el acordeón de Juancho Royce, lanzada en 1988 como parte de la recopilación que se venía haciendo en esos tiempos, titulada Fiesta Vallenata, en este caso volumen 8 y volumen 14, según las ediciones del sello discográfico. El compositor e intérprete Diomedes Díaz, el cacique de la Junta, por supuesto, con el majestuoso acordeón de Juancho Royce, que compuesta a una mujer de la vida real llamada Cecilia, a quien cariñosamente llamaban La Chinita, o Mirna, era conocida por sus amigos. Y ahí está el cacique, ¿no? Plasmando en la música sus aventuras. Bueno, 4:35. 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

Bueno, y hablando un poco del folclore vallenato, el día de hoy ya estaban haciéndole la despedida al maestro Nafer Durán, conocido como Naferito, quien grabara a quien fuera el primer acordeonero del cacique de la Junta. Ayer estuvimos hablando un poco sobre el tema de la situación que se presentó, acuerdo el parte médico y lastimosamente se dio el deceso de este gran intérprete del acordeón y gran juglar de la música vallenata, de una buena casta que proviene, ¿no? De la misma casta del primer rey vallenato, Alejandro Apa Durán, Alejo Durán. Buena casta. Bueno, grandes recuerdos nos dejó el maestro Naferito, como cariñosamente lo conocían también en el mundo vallenato. Son las 4 de la tarde, 36 minutos. Sigan conectados a esto, es Pasión Vallenata. Miércoles de clásicos, y esto lo hace Diomedes. Marina Estéreo.

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1: Bueno, claro que sí, son las 4 de la tarde con 49 minutos. Quiero enviar un saludito especial a esta hora de la tarde para la tripleta que se respeta. Oiga, compadrito, ahí está Jairo Rodelo Luna, JJ Castillo y Héctor Montes, los duros del volante, siempre conectaditos a la mampana, la número 1.

0: 4 de la tarde con 50. También quiero saludar a todo el comercio del Carmen de Bolívar ahí en el centro. Las diferentes cacharrerías, almacenes de calzado, almacenes de ropa, las farmacias, los restaurantes, por supuesto. Las ventas de jugo. Las ventas de frito, por supuesto. Oye, ya no se ven casi los radios en las ventas de frito, ¿no? Bueno, a excepción de las hermanitas Sánchez. Así no fallan, desde bien temprano, conectaditos a la número uno. Saludito para Rosemary, por acá nos escribe desde la vereda borrachera. Ahí está conectadita, solicitando una canción del cacique de la junta. Rosy desde la vereda borrachera solicitando Sin Medir Distancia. Bueno, saluditos también para las diferentes veredas, corregimientos de este hermoso municipio. La vereda Malanoche, la vereda Mandatú. Saludito para la familia Anillo ahí en la vereda Ato Nuevo. Por acá en la vereda Ojo de Agua, en la vereda también Santa Elena. Ahí con esa hermosa vista en la laguna, ¿no? La represa de Santa Elena. Saluditos, gracias por estar conectaditos siempre. Y bueno, por aquí estamos siempre llevándoles todo el entretenimiento musical hoy con este miércoles de clásicos. Esas canciones de ayer que no pasan ni pasarán de moda, sino más, ¿no? Bueno, quiero enviar también un saludito en el sector Gambotico. Ahí está Arnold Ibáñez Rojano. Hombre, saluditos, mi hermanito, bendiciones. Ya casi es carnaval. Ya no ha llegado diciembre, pero ya casi es carnaval. Y yo creo que carnaval es la primera semana del mes de febrero. Bueno, 4 de la tarde con 52 minutos. A esta hora de la tarde quiero traer por acá el clip informativo de nuestra Armada de Colombia. Y es que mucha atención porque la Armada Nacional capturó en flagrancia a un sujeto con munición y sustancias ilícitas. Unidades de la Armada de Colombia a través de la Brigada de Infantería de Marina número 1 con el apoyo de la Estación de Guardacostas de Cartagena capturaron en flagrancia a un hombre durante el desarrollo de una operación. Durante el procedimiento fueron incautados un proveedor para fusil, 8 cartuchos de guerra calibre 7.62 y varias bolsas que contenían sustancias que por sus características y color serían asociados a marihuana y clorhidrato de cocaína. De acuerdo con la información recopilada por las autoridades, el capturado sería presuntamente integrante de la subestructura Nicolás Antonio Urango Reyes de El Clan del Golfo. Esta será la autoridad judicial competente la encargada de establecer su responsabilidad y definir su situación jurídica. El capturado y el material incautado fueron puestos a disposición de las autoridades competentes en la ciudad de Cartagena, donde deberá responder presuntamente por los delitos de fabricación, tráfico, porte o tenencia de armas de fuego, accesorios, partes o municiones, así como por tráfico, fabricación o porte de estupefacientes. Este resultado contribuye al fortalecimiento de las condiciones de seguridad y tranquilidad de las unidades de Tierra Bomba y Cartagena, al afectar actividades ilícitas relacionadas con el tráfico de estupefacientes y el porte ilegal de armas y municiones. La Armada Nacional ratifica su compromiso con la seguridad de los habitantes del Caribe colombiano y continuará desarrollando operaciones de control y vigilancia de manera articulada con las demás autoridades, con el propósito de combatir las estructuras criminales y contribuir al fortalecimiento de la seguridad y tranquilidad de las comunidades. 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

0: volvemos.
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2: 5 de la tarde en punto.
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0: Ok, 5 de la tarde con 9 minutos, 5 con 9. Eso lo hacían los hermanos Zuleta aquella tarde. Ese trabajo discográfico titulado Por Ella, 1982, esos clásicos que no pasan de moda. Por supuesto, los miércoles los traemos acá, en Pasión Vallenata, donde la tradición y el corazón laten al compás de un acordeón. 5 con 10 minutos, llegó un poquito Joche por acá, la voz sensación de los sábados. Kiriki, buenas tardes.
1: Ok, buenas tardes a usted, buenas tardes también a todo el Carmen de Bolívar y los Somontes de María. Sí, señor, tarde, pero aquí estoy para llevarles alegría, ese positivismo, esa gente linda del Carmen de Bolívar, la gente de Pasión Vallenata. Sí, señor, aquí a toda la gente, a todos los martinistas que están ahí escuchando la 91.7 Marina Estéreo hasta una de la tarde.
0: Oye, quiero un saludito especial por ahí al parqueadero que queda más arriba de... Más arriba de Lara, en la calle 25, ahí entre carreras 42 y 43. Ahí siempre tienen a todo timbal, Marina Estéreo, por supuesto, Pasión Vallenata también.
1: Oye, ese es como ahí en el parqueadero, ahí por donde los torres. Un abrazo para Guillermo Vázquez, Lucho Pérez, ahí está conectado, igualmente que el propio Jame, ¿eh?
0: Ah, ya, eso queda, el parqueadero que te digo queda frente donde Hugo Terán, conocido conductor de aquí el Carmen de Bolívar. Saluditos a esta hora de la tarde.
1: Bueno, pues también está escuchando Jairo Correa desde bien temprano, la 91.7 Marina Estéreo. Ronald Simanca también están pegaditos el día a esta una de la tarde, ¿no? Igualmente que Raúl Yepes. Bueno, le digo a todos ustedes, ya mañana destapamos el mes de octubre.
0: Oiga, sí, señor, hoy es el último miércoles del primero, del primer bre, ¿no? Del primer mes. De
1: ya los... se va el primer bre.
0: Sí, señor, hoy es 30 de septiembre, el último miércoles. Mañana ya estrenamos meses de octubre.
1: Sí, señor, ya me huele a carro, me huele a ropa nueva, me huele a buñuelo. Ya me huele a todo. Oiga, nuevo,
0: ¿eh? Por ahí el compadre Arnold Ibañez ya está hueliendo a maicena.
1: Ya me huele a pintura,
0: ¿eh? Hombre. Sí, señor, se viene fin de año, Kiriki Montero.

0: perfecto. Se viene fin de año y bueno, con toda la actitud, ¿no? Aquí estaremos en Marina Estéreo acompañándolos de la mano de Dios.
1: Así es, ya le digo algo, bueno, yo siempre le decía, ahorren, ahorren, así si van juntando de a 1,000 ya tienen 30,000, ¿eh?
0: A 3 meses son 100 barritas.
1: Ay.
0: Casi 100.
1: Sí, casi 100, como dicen los chinos, casi 100.
0: Sí, señor. 5:12 p.m. Saluditos también para toda esa mancha de mototaxistas en que siempre están conectados, siempre ofreciendo sus servicios de transporte personal aquí en el Carmen. Y por supuesto a los conductores que cubren diferentes rutas, Kiri.
1: Oye, así es, a esa gente que está escuchando los clásicos a esa hora de la tarde. Bueno, por acá también quiero saludar a mi gran amigo Samuel González, el man que tiene look siempre, aunque se le vaya. Tiene a la chica Luceni. Y a Luz, oye, se me escapa el otro nombre de ella.
0: Ah, pero tiene dos Luz.
1: Sí, señor, tiene a Luceni.
0: Par de luces.
1: Y a Luz, Clariluz, bueno, no me acuerdo el nombre. Total, que son Luz. Hay en mala noche, abrazo para ellos a esa hora de la tarde, ¿no?
0: Hombre, claro que sí, las veredas, corregimientos, todos conectaditos, disfrutando la tarde. Muchos ya ahí en el alarde rancho, otros debajo del palo de mango, tomándose un tintico.
1: Otro en la terraza.
0: Contento porque ya están escuchando raspar el cardero, Giri.
1: Señor, ya.
0: Ahí el peladito Eliad David, Eliad Montes, ahí en la Bamotos La 41, conectaditos.
1: Bueno, quiero saludar también a la Pitufina a esta hora de la tarde que está escuchando la 91.7 Marina Estéreo, igualmente que a Elizabeth. Ahí están conectadas, la reina de la esperanza,
0: Oiga, la reina de la esperanza, saluditos. Ayer la pasé por ahí, la vi sacudiendo. Fue buena con el trapo este.
1: Ay, ya.
0: Sacudiendo tierra. Saluditos para Lisbeth.
1: Bueno, abrazos. Oiga, y ya quedan poco de los juglares,
0: Oye, un saludito por acá para Mari Caro y Sixto Montes, ahí en, al ladito de la Motos La 41. Ahí están conectaditos.
1: Sí, señor. Oiga, le digo algo antes de irnos con canciones. ¿Señor? Oye, ya se nos fue otro juglar vallenato, ¿no?
0: Sí, señor. Ahí estuve comentando el deceso del gran Naferito.
1: Gran Nafe Durán, hijo de Nafe Durán. Oiga, hermano de Alejandro Durán. Gilberto Alejandro Durán. Eran varios hermanos, ¿no?
0: Sí, claro. Una buena casta de los Durán.
1: Ahí estaba Luis Felipe, Josefa María, María Josefa, Dominga. Y el último era Naferito, el Bordón.
0: El Bordón. Bueno, lastimosamente, pues, ya
1: se fue. Ya
0: partió mundo.
1: Sí, partió de este mundo. Y Wilmer... ya todos los hermanos, el único que quedaba era él, ya iba a cumplir 94 años el 26 de diciembre.
0: ¿No? 94 años, sí, señor. Bueno, pasen su tumba, Kiri.
1: Así es, y fue quien llevó a que el cacique de la Junta fuera quien fue.
0: Debutando, ¿no? Fue quien debutó con el cacique, o más bien el cacique. Debutó en el folclore vallenato con su primer álbum.
1: Herencia Vallenata.
0: Herencia Vallenata del 76.
1: Sí, ahí está el chanchullito. En el 99 o en el 98, Diomedes Díaz hizo una recopilación de todos los acordeoneros y ahí cargaba al señor Nafer Durán, ¿no?
0: Sí, señor. Siempre lo tuvo pendiente, ¿no?
1: Así es. Pero bueno. Los dejó un legado musical que hizo al lado del cacique, muchas canciones que compuso también. Y pues esperemos de que aquellos jóvenes que vayan, lleven la batuta en la mano, hagan un buen vallenato.
0: Así es, Kiriki Montero, 5:16 p.m. Hablando del cacique, esto lo hace el papá de los pollitos en el vallenato. Diomedes Díaz, canción titulada Usted, buen clásico.
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1: 5 de la tarde, con 30 minutos.
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8: Bueno, mi gente, se prendió el rumbón.
9: 5:31
10: Sí, señor. 5:31 Ya esto va avanzando. Ya viene la morena para encima.
9: Sí, señor, 29 grados centígrados, mayormente nublado, esperando que caiga alguito de agua, ¿no? Para dormir frescos, un poquito más frescos.
10: Así es.
9: Ya para olvidar esas tardes y esos días calurosos, ¿ah, Kiri?
10: Hombre, sí, ya está llegando diciembre, ya, imagínense, está ahí frío. Pero es bueno de que caiga un sereno en el Carmen de Bolívar, en los Montes de María, a todos los campesinos, que le caiga lluvia. Sé que muchos campesinos están necesitando ese líquido preciado, ¿no? La bendición de nuestro Padre Celestial.
9: Sí, señor, hombre, esos cultivos de ñame están necesitando la yuca. Hombre.
10: Oye, así es. El que siempre le está lloviendo ahí a mi gran amigo David Benavides, ¿ah? Como que compró una nube, ¿eh?
9: Ah, tiene una nubecita ahí en la finca, hombre, qué bien.
10: Siempre le llueve. Abrazo para usted, mi hermano.
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10: Así es, excelente, ¿no?
9: Sí, oiga, señor.
10: Oiga, por acá vamos a saludar a esta hora a nuestro amigo. Vamos a saludar por acá a mi gran amigo. Oiga, ese es el propio Hugo Rodríguez. Saludo para usted, mi hermano. Está casi que lo prende, ¿no? Siempre, todos los diciembre, al primero de diciembre lo prende, ¿no? Su equipo de sonido.
9: Hombre, por acá un saludito especial también para Taller Zuliana, en sintonía total de la número uno de la Mampana. Eso
10: es en Bureche.
9: Sí, señor, eso te iba a decir.
10: Mi gran amigo Edgane.
9: Hombre, saludito. Siempre en sintonía, gracias por esos reportes de sintonía. Por supuesto, continuamos nosotros llevándoles toda la información y el entretenimiento musical en este miércoles de clásicos.
10: Así es, abracito para Mónica Hernández. Ahí está pegadita, ya está metida en una hamaca.
9: Sabroso, tarde fresca. ¿Y la ropa cuándo?
10: La ropa cuando ya acaba más cama que chancleta.
9: Hombre, Kiri, menos mal es su amiga, ¿no?
10: No, ella sabe que yo le digo la verdad, ¿no? Es un secreto que le estoy contando a usted aquí.
9: Bueno, menos mal que no sale de aquí de los estudios de Marina en Cereo.
10: Sí, señor, así es.
9: 5:34, Kiri. Vámonos con más canciones. Esto lo hace el Ruiseñor del César.
10: Jorge Oñate.
9: El Jilguero de América, sí, señor. Esa canción titulada El Ruiseñor de mi Valle.
10: Es una buena canción para complacer a nuestros fieles oyentes que marcan el 321-817-8263. Marina Estéreo.
9: Esto es miércoles.

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1: Hombre, claro que sí, pasión vallenata de lunes a viernes, desde las 4 hasta las 6 en punto de la tarde, a través de los 91.7 FM. Recuerda que pasión vallenata, ¿no? Donde la tradición y el corazón laten al compás de un acordeón.
2: Oye, así es. Y los miércoles, recordando ese vallenato de ayer, ese vallenato antaño, vallenato que hicieron esos juglares como Alfredo Gutiérrez, Calixto Ochoa, Alejandro Durán, bueno, entre otros, todos esos artistas que desfilaron por aquí en el día de hoy. Espero que sea de su agrado y que les haya gustado y que miércoles sea mejor. Bueno, yo los invito el día sábado en octubre, ¿ya? En la parejita vallenata, ¿eh?
1: Claro que sí, los sábados son de dos joyas del mismo artista. Hombre, nuevamente saludando a la tripleta que se respeta, ¿no? Jairo Rodelo Luna, el Pechichón de San Jacinto, JJ Castillo y Héctor Montes, los duros del volante, Kiri.
2: Así es.
1: Siempre conectaditos, compadre.
2: Bueno, usted viene mañana, a mí me escucha en octubre.
1: No, a mí me escuché en octubre ya, hoy es el último día de septiembre, compadre, ni modos.
2: Ah, sí, ustedes lo escuchan ya, nos escuchamos en octubre nuevamente.
1: Sí, ya el próximo mes. La tripleta que se respecta, compadrito. Diga, los pechichones ahí atrás del volante, ¿no? Siempre pegaditos a la mampana, a la número uno.
2: Imagínese.
1: Sí, señor. Héctor Montes, JJ Castillo y Jairo Rodelo Luna.
2: Oye, pero acá también saludito para el King, mi hermano. Bendiciones.
1: Kiriki Montero, la invitación a que sigan conectados a través de nuestro, de nuestras... Sigan conectados a nuestra programación, ¿no? Llega el ferry. ¿Cómo es que sí, dices señor, tú? El más largo.
2: El más largo, ¿no? De 6 a 3 de la mañana.
1: ¿Eh? Es que es un ferry largo, compadre, para es que vaya... De, con buena música, desde las 6 de la tarde hasta las 3 de la mañana.
2: Así es. Oye, ya me acordé. Un saludo para la hija de Samuel, Luz Viviana, ahora sí. ¿Eh? Y Luz Neji, bueno, ahí están. ¿Eh? Sí, señor, el man que tiene más luz. No se le va por ningún lado.
1: Ah, te acordaste.
2: Señor, abrazos para todos esos fieles que estuvieron conectaditos con nosotros. El Kiriki Montero, vecino en la ciudad de La Paz, donde se amontona la carne con los pies. Ok, mil bendiciones.
1: Bueno, gracias por estar conectadito. No me voy sin antes enviar un saludito a toda esa gente que se encuentra a esta hora en Lavamotos La 41. Ahí conectaditos a todo timbal, desde que abren hasta que cierran, Kiri.
2: Marina Estéreo.
1: Sí, señor. Marina Estéreo, la número uno. Bueno, gracias por estar conectaditos. Espero que se hayan disfrutado este miércoles de clásicos. Yo sé que más de uno por ahí cantó, tarareó o simplemente se sonrió cuando sonaron esos clásicos.
2: Y otro lo pasaron en hamac.
1: Sí, señor. Gracias mil, siempre estaremos agradecidos con ustedes. Son los número uno, son los consentidos de Marina Estéreo. Gracias por escribirnos a través del 321-817-8263. Mañana jueves, 1 de octubre, no se pierdan nuestra emisión de Pasión Vallenata. Cabe resaltar que los invito a escuchar nuestro enlace digital, nuestro enlace nacional con todas las emisoras. Mañana desde el Jardín Exótico de Colombia, desde Puerto Leguízamo, en el Putumayo. Se estará emitiendo nuestro magazine institucional Marina al Día desde las 7:30 de la mañana hasta las 9 en punto, donde inicia por acá Tsunami de Éxitos, nuestro Morning Show. Soy su amigo y servidor, Sargento Viceprimero Wilmer Martínez, quien los acompañó. Y que siempre les está diciendo firme en nuestra cita vallenata. Ahora sí, mi gente linda, esta noche a descansar, 29 grados centígrados, sigue bajando la temperatura en el Carmen. Chévere, noche fresca para disfrutar en familia y poder descansar, recargar energía, ¿no? Los dejo hoy con esta canción de Diomedes Díaz. Acompáñame, un buen clásico que no puede faltar, ¿no? Gracias por estar ahí. Esto fue Pasión Vallenata, donde la tradición y el corazón laten al compás de una canción, de una acordeón. Y recuerden siempre, de la mano de Dios, por el camino del éxito. Mil bendiciones.
2: Okay.

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1: 6:00 p.m. en punto. 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

0: Dímelo Chan, Rude Boys y no Jackie Chan, Rude Boys.
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2: 7:01 p.m.
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